Mira, para conocer un poco más sobre mi experiencia que he tenido, diría que ese tiempo me ha facilitado mucho y que es muy fuerte.